0: 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Ah, ah, ah, trabajo ahorita.
1: Así que, bye. Bye. Bye.
0: Creo que es.
1: Sopa. La cao. Buenas, Joey. ¿Te extraña cosilla? Hello.
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